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Bienvenidos a este nuevo bloque de canciones de éxitos en Bésame Te Enamora. Quien dirige y programa Mauro Moreno, Julian Mazuera, ese es mi nombre, y con canciones como esta disfrutamos esta hora de las 7 de la noche. Necesito.

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María Angélica está conectada con Bésame. Pilar desde Chinchiná. Janet Taborda Ramírez también me dice, yo escucho Bésame. Y Claudia Marcela Cardona me dice, yo escucho Bésame. Porque me enamora. Me encanta que estén aquí en sintonía. 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

Ya son las 7:36 minutos en Bésame Te Enamora. Se llama felicidad. La felicidad nos llega cuando nos damos cuenta que verdaderamente valemos mucho y que no dependemos de otra persona para precisamente ser felices. Clásico en Bésame.

0: ¿Qué tal este clásico de Ismael? Es cuestión de piel. Una de las canciones que se refiere de verdad a esa cuestión tan importante como no es solo cuestión de piel, sino también del corazón. 7:44 minutos en Bésame.
1: 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Fúmate el pitillo, acábate esa copa y vámonos. O si no, desnudemos nuestro pensamiento como cada noche en nuestros cuerpos y afrontemos la realidad. Porque no somos nada más que eso, dos sombras que se unen por monotonía y rutina. Y la verdad es que al principio todo nos hacía reír y el mundo no nos importaba nada. Bebíamos el aire el uno del otro, no teníamos ni necesidad de hablar para comprendernos. Es cierto que tú y yo éramos el fuego, que juntos íbamos inventándolo todo, creando el mundo a partir de nosotros, de nuestros ojos, de nuestra palabra. El día y la noche nos pertenecían.

tú adivinaste todos mis gustos y yo sabía tus secretos y caprichos. Ya conoces mi piel de memoria y yo la tuya, pero no. Nuestro interior ha quedado cerrado y oscuro como en silencio. Nos encontramos ahora el uno al lado del otro, de la misma manera que si tomáramos un café o fumáramos un cigarrillo. Somos dos marionetas haciendo todos los gestos que exige la comedia, agitando brazos y piernas, pero siempre en la oscuridad. Y es una lástima. Es una lástima que de tanto beso y de tanta caricia no nazca la luz ni esperanza de vida. Y luego, buenas noches, amor. Y al día siguiente, buenos días, amor. La rutina.

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0: Quien dirige y programa es Mauro Moreno, quien les estuvo acompañando hasta este punto, Julian Mazuera. Los dejo con esta canción de Miriam Hernández, que estará representada aquí en Manizales por Miriam Hernández de Yo Me Llamo. Los esperamos.

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1: En Bésame te enamora, son las 7:58 minutos.
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0: En Colombia son las 8:06. Hola, ¿qué tal? ¿Cómo estás? Soy Jaco. Te acompaño con la dirección y programación de Mauro Moreno. Escuchemos a Janet, Frente a Frente.
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8:12, dicen que cuando el amor es de verdad, no hay tiempo, no hay distancia, no hay kilómetros que logren separarlos. Escuchemos a los Sin Bandera en esta nochecita de miércoles. Bésame, te enamora.

8:28 y muchas veces sonreímos para no llorar. Y recuerda esto, las personas no fingen estar tristes, no fingen estar deprimidas. Las personas fingen que todo está bien. Escuchemos al príncipe de la canción, José José, con una melodía de todos los tiempos. Es Payaso. Dice.

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1: 8:35 y qué lindo es el amor, qué lindo es conocer a esa persona, ir viviendo cada etapa de la vida del enamoramiento y qué lindo es ver cuando esa persona ya está enamorada, cuando el brillo de sus ojos cambia. Ella es Claudia Osuna, el amor brilló en tus ojos, en Bésame.

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1: El tiempo avanza, el tiempo no se detiene. Ya son las 8:43. Escuchemos a Leonardo Fabio. Qué buena canción, La Muy Mimosa. Cuando

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1: En la noche, 8:49, hora perfecta para escuchar todo un clásico de la balada romántica. Y así como muere la flor, el amor también muere, el amor también acaba, el amor también tiene un punto final. Escuchemos a Los Ángeles Negros, Murió la Flor. En esta noche de miércoles, escuchas Bésame. 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
1: 8:58 en Bésame.
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En Colombia ya son las 9:07, iniciamos un nuevo bloque musical. Escuchábamos a Víctor Manuel, seguido de Luz Aida. Y te voy a presentar canciones de Las Cuatro Monedas de Vicky, también canciones de Palito Ortega. Y esta la hace el dúo dinámico, se llama Perdóname, la escuchas en Bésame.

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1: 9 con 13 minutos, hora perfecta para que descarguemos juntos el amor, la música, la magia de Bésame en tu teléfono. Así que si tienes un iPhone, abre la App Store. Si tienes un Android, abre la Play Store, buscas Bésame FM, dale descargar y cuando la abras en ciudades buscas Manizales y listo. Así de fácil, tienes tu música favorita de siempre en tu dispositivo móvil. Tienes a Bésame siempre contigo. Estés donde estés, vayas donde vayas. Por lo menos esta canción suena perfecta en nuestra aplicación. Se llama Volveré, la hace Diego Verdaguer. Una canción que nos recuerda que siempre volvemos al lugar donde fuimos felices. Ese lugar donde vivimos tantas cosas, no lo olvidaremos así de fácil y que siempre volveremos. Es Bésame.
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1: 9:21, escuchemos a Leo Dan, Siempre estoy pensando en ella.

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1: Esta canción es para esos amores secretos que se viven en la oscuridad, que se viven a escondidas. Una buena melodía de Emmanuel Fernando, 9:27. Es nochecita de miércoles. 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
1: 9:34, mirando una portada de un álbum de Palito Ortega, yo creo que las traía a todas loquitas. Una actitud rockstar, una chaqueta de cuero, una moto Harley Davidson, un cigarrillo en la boca y por supuesto la voz que lo caracteriza.

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1: Y las personas tenemos la creencia de que conquistamos a esa persona y listo, fue nuestra para siempre. Pero realmente el amor es conquistar a esa personita día tras día, en cada momento, en cada lugar. Escuchemos a Basilio, Volver a enamorarte, en Colombia 9:41. Soy Jaco, te acompaño. Me

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1: Y el tiempo sigue avanzando en esta nochecita de miércoles en Colombia, 9:49. Escuchemos juntitos a Juan Bau, la estrella de David, en Bésame. Sé que...

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En la noche 10 con 8 minutos, escuchemos a Raúl Santi. La canción se llama Ya me voy. Y cuando uno dice me voy, hace muchas promesas, no volveré a molestarte. Pero muchas veces el sentimiento de extrañar a esa persona nos puede y volvemos a aparecer. 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

Esta canción es demasiado tranquila, una canción perfecta para escuchar mientras vas en tu taxi en sintonía por las calles de Manizales de Bésame Te Enamora. Escuchemos a Alejandro Sanz, Pisando Fuerte, 10:15.

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0: 10:23 y cuando uno ama de verdad, los miedos se van. Y si tiene miedo, los deja a un lado. Y para donde usted me diga, para allá yo voy. Escuchemos a Enrique Guzmán, Te Seguiré.
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1: Me encanta esta canción. Tiene unos sonidos muy andinos que suenan perfectos en esta nochecita de miércoles. En Colombia, 10:30. Un clásico de todos los tiempos en la voz de Claudia de Colombia. Suena en Bésame, te enamora, El Cóndor.
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1: 10:37, Bésame te acompaña, Bésame te enamora, perfecta para escuchar mientras estás trabajando, mientras estás en casita. Son grandes éxitos, grandes canciones. Ella es Ednita Nazario, ¿a quién no le cuentas? Bésame.

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1: 10:44 y después de tantos caminos recorridos, llegamos a ese lugar en el que anhelábamos estar, ¿no? Escuchemos a Manolo Otero. Esta canción es bellísima, como su nombre, es bellísima. Nochecita de miércoles con Bésame. Recor-

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1: 10:53 y dicen por ahí que seguridad mató a confianza. Muchas veces jugamos a perder y ganamos. Escuchemos al Sol de México, Luis Miguel, con un clásico de todos los tiempos. Suena La Media Vuelta.

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De tanto agite de la vida, muchas veces nos olvidamos de lo más importante. Nos olvidamos de vivir. Escuchemos a Julio Iglesias, Me olvidé de vivir en Bésame te enamora.

0: Definitivamente una hermosa canción de viento y sol, se llama Par de Anillos. En Bésame te enamora 11:16. Soy Jaco, te acompaño.
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Una joyita de la balada romántica en la voz de José Vélez. Suena en Bésame te enamora, vino griego, a las 11:35.

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2: Gracias, mil gracias. De verdad me siento muy complacido. Gracias por tanto amor, gracias por tanto cariño. Gracias por estar en sintonía de Bésame, te enamora en esta nochecita de insomnio, ¿no? Escuchemos a Tony Carpenter, Pequeña Flor, 11:46, Bésame.

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1: 11:54, el honor y la gloria es de Dios Todopoderoso por los siglos de los siglos. Abrazos y bendiciones para todos y cada uno de ustedes. Soy Jaco, me despido con una canción que no podría ser otra que Amiga de Miguel Bosé.
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la gente lo mucho que nos queremos. Y que el mundo sepa cuán inmenso es este amor. Porque tu amor y el mío son cosas muy grandes que nada los detienen. Están unidos por un mismo destino. Y que a lo largo del camino no miran hacia atrás. Este amor tan puro no debemos ocultar.

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preso de un hondo quebranto, sumió sus ojos en llanto y con infante emoción quitó de la jaula al preso, posó con su boca un beso sobre el rosado plumaje y en su mano temblorosa quedó dormida una rosa que tenía corazón.

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Bésame te acompaña, Bésame te enamora en el inicio de este nuevo día. Son las 6 de la mañana con 5 minutos. Es 16 de julio y hoy tenemos una nueva oportunidad para hacer que las cosas pasen. No esperes que el día sea perfecto para disfrutarlo. Hoy es el momento ideal para agradecer, para sonreír y para dejar que la buena energía sea la protagonista de nuestra jornada. A esta hora saludamos a Santuario, municipio de Risaralda, ubicado en el eje cafetero.

0: 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La disciplina hoy traerá éxito mañana.
1: Alexis y mi familia Bésame, buenos días. Y sí, exactamente, Alexis, si es que la disciplina rara vez ofrece resultados inmediatos, muchas veces exige madrugar, renunciar a la comodidad y seguir adelante incluso cuando nadie aplaude el esfuerzo. Sin embargo, cada pequeño paso que das con constancia va construyendo el camino hacia las metas que un día parecían inalcanzables. Y es que el éxito no suele ser cuestión de suerte, sino de perseverancia. Lo que haces hoy, aunque parezca insignificante, puede convertirse mañana en la recompensa que tanto esperabas. Mañana es un día que aún no ha llegado, pero tú lo puedes trabajar desde hoy. Por eso no abandones tus sueños, por el cansancio del momento, porque la disciplina de hoy será el orgullo y la tranquilidad del mañana. Así que recuérdalo, la disciplina de hoy traerá éxito mañana.
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1: Hola, hola, hola, ¿qué tal? Buenos días, feliz mañanita de jueves, prefin de semana, es 16 de julio, hoy es el día de la Virgen del Carmen y tú escuchas Bésame, la emisora romántica de Colombia. ¿Qué tal si escuchamos a Los Ángeles Negros, La Huella de Mi Amor? 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

0: Yo siempre promulgo algo, Alexis.
1: Señor.
0: Y es dejar las cosas mejor de lo que estaban. Si yo entro a una relación, intento que esa persona quede mejor de lo que estaba antes de estar conmigo. O sea, dejar una huella en esa persona, dejar la huella de mi amor. Qué buena canción de Los Ángeles Negros. En esta mañanita de jueves, tú escuchas Bésame, la emisora romántica de Colombia. Bésame, te enamora. 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

0: Se me sigue olvidando, qué buena canción de José Feliciano. Bésame te acompaña, bésame te enamora. Son las 6 de la mañana con 16 minutos. Y mi estimado y querido Alexis Flores Jaramillo, véngase para acá.
1: Cuénteme, Jaco.
0: ¿Ya vio usted que el internet está dividido?
1: Sí, claro, he estado viendo desde ayer una... Pues, pero no entendí hasta que me contaron bien la historia.
0: De la hamburguesa, sí. de la hamburguesa triple de la discordia.
1: Eso, la triple carne que causó tanto problema y pues tanto descontento en algunas personas y que puso a opinar a todo el mundo.
0: Sí, señor, es la polémica de la hamburguesa triple. Esto nació en la hermana República Bolivariana de Venezuela.
1: Sí.
0: Cuando un chico invitó a salir una chica, lo normal, no se conocían, fueron a comer, la llevó algo que en Venezuela lo llaman la calle del hambre.
1: Sí.
0: Que el equivalente para nosotros sería como comer en puesticos de la calle, así como el Palacio del Colesterol. No sé si aún exista en Chipre.
1: En Chipre, no, lo quitaron.
0: ¿Quitaron el Palacio del Colesterol?
1: Sí, ahí al lado del CAI.
0: Ay,
1: ya no hay ni un solo puestico. A veces sale un señor ahí con chocolitos.
0: Yo nunca comí ahí en el Palacio del Colesterol, pero bueno, sería algo así. Es comer en la calle, ¿cierto?
1: Sí.
0: Y ella dijo, o sea, no, yo no voy a comer acá. Si me vas a invitar a comer, más bien yo me devuelvo para mi casa, me voy en taxi. Y el señor muy caballeroso le pregunta, bueno, ¿dónde quiere ir a comer? No, vamos a ir a comer allí, que me gusta.
1: Listo.
0: Bueno, fueron allá y... cuando llegó el mesero, ¿qué van a pedir? Ajá. Ella se pidió una hamburguesa triple y el caballero con el que salió se le abrieron los ojos, pues como, uy, ¿cómo así que una hamburguesa triple, cierto?
1: Pero es una muchacha de buen apetito.
0: Tiene un buen apetito, ¿cierto?
1: Sí.
0: Y resulta que cuando terminó la cita o ya terminó de comer, él le dijo, ven, mejor dejemos así, no vamos a tener más citas. Porque a mí se me hace muy descarado de su parte que en la primera cita se pida una hamburguesa triple. Yo siento que usted veniera como con hambre. Usted lo que está buscando es un sugar daddy. Y yo no soy millonario para pagar eso, ¿cierto?
1: Sí.
0: Entonces, la mujer dice, si a mí me invitara a comer... voy a pedir lo que realmente me gusta. No creo que eso deba ser un motivo para que me juzguen o para que una cita termine.
1: Sí.
0: El hombre dice, me incomodó que en una primera cita pidiera una hamburguesa triple porque lo vi como una falta de consideración.
1: Ajá.
0: Sentí que no compartíamos los mismos valores y preferí no seguir pues conociéndola. Y la internet se dividió. Quienes apoyan el hombre y quienes apoyan la mujer, porque obviamente él salió contando el story time del día que salí con una interesada.
1: Ajá.
0: Y ella salió contando el story time del día que salí con un tacaño.
1: ¡Ay, Dios mío!
0: Y entonces, quienes apoyan al hombre dicen que en una primera cita es importante tener consideración con quien invita y evitar pedir lo más costoso del menú, ¿cierto?
1: Ajá.
0: Pero quienes apoyan a la mujer responden que nadie debería ser juzgado por pedir la comida que le gusta si fue invitado a elegir libremente y que el problema era la falta de comunicación y no de la hamburguesa. Entonces, la dama dice que el caballero es un tacaño y el caballero dice que la dama es una interesada.
1: Por eso hoy vamos a hablar de ese tema que a todos nos ha tocado, los tacaños que no sueltan ni un peso y los interesados que solo aparecen cuando hay dinero de por medio. ¿Te ha tocado pagar la cuenta de alguien que se le olvidó la billetera? ¿O conociste a alguien que solo te buscaba cuando tenías el carro o la plata en los bolsillos? Hablemos de eso hoy, Jaco, con los oyentes de Bésame te enamora y seguramente nos van a contar muchas historias. Hablemos de tacaños e interesados a través de Bésame te enamora al 300-874-6077. Compartan con nosotros sus historias para darlas a conocer con toda la familia de Bésame te enamora.
0: Y es que todos conocemos un tacaño, todos conocemos una interesada, todos conocemos un interesado y todos conocemos una tacaña, porque no solamente las mujeres son interesadas,
1: no,
0: hay hombres
1: claro.
0: que son interesados, y no solamente los hombres somos tacaños, hay mujeres que también son tacañas.
1: Vamos a ver qué nos cuentan los oyentes. 6:20 de Acompaña Bésame en la Mañana.
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0: ¿Y qué tal si escuchamos a Lucía Méndez, mi amor, amor, mientras nos cuentas tu historia con tacaños y también con interesadas y viceversa? Porque todos somos tacaños y todos somos interesados, ¿no?

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0: Seis con 24 minutos. Él es Charles Aznavour. La canción se llama ¿Quién? Mañanita de jueves. Nos encanta acompañarte. 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

0: Perfecta para escuchar mientras estás conduciendo, es Bésame, te enamora, 6 de la mañana con 28 minutos. Y le cuento a usted, mi estimado y querido Alexis Flores Jaramillo, y a toda mi familia Bésame, mi familia enamorada, que la administración municipal actualizó el valor de las muy reconocidas y famosas zonas azules locales aquí en Manizales. Y es que desde hoy los conductores pagarán nuevas tarifas en la capital caldense. El gobierno busca facilitar el acceso a los espacios de estacionamiento público.
1: El nuevo costo quedó fijado en 3.900 pesos para automóviles. Asimismo, las motocicletas pagarán una tarifa de 2.000 pesos por el servicio. Hay que recordar, Jaco, que este valor es por una hora. La alcaldía de Manizales aseguró que la medida ordenará el parqueo en los sectores y, además de organizar la movilidad, el sistema tiene un gran beneficio ciudadano y la iniciativa genera un empleo formal para 171 familias de la región. Hay muchas opiniones sobre este tema, Jaco.
0: Sí, señor. También hay opiniones divididas en Manizales porque para algunos es un costo excesivo.
1: Sí.
0: Para otras personas está bien. Ajá. Solo que hay algo que sí predomina el descontento en toda la comunidad y es que... Sí. Si le pasa algo a su vehículo dentro de una zona azul, nadie le responde porque ellos no están cuidando. Ellos simplemente cobran para que usted use el espacio, pero no le están cuidando.
1: Exactamente, el descontento es de muchos manizaleños porque dicen ni un parqueadero que es más seguro y que si le responden a uno, pues tiene esas tarifas. Entonces están las opiniones divididas, pero para que usted lo tenga en cuenta, la hora vale 3.900 para automóviles y 2.000 pesos el servicio para motocicletas desde hoy en la ciudad de Manizales.
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0: 6 de la mañana con 30 minutos. Mi estimado Alexis, tenemos un tema del día.
1: Hablemos de tacaños e interesados con los oyentes de Bésame, te enamora. ¿Le han tocado tacaños o tacañas a usted? Cuéntenos ya mismo al 300-874-6077.
0: Y es que siempre hay un tacaño y si usted no ve el tacaño es usted. Escuchemos a José Luis Perales, la canción se llama Me Llamas. 6 con 30 minutos, Bésame te acompaña, Bésame te enamora.
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0: Ay, Dios mío, bendito. Esa llamada que le cambia a uno la vida cuando esa persona lo llama para decirle, me marcho.
1: Ay, Dios mío, qué dolor.
0: Dios mío, cosas que duelen en la vida y esas. Y más cuando no tiene como la decencia para decírselo en la cara, en persona.
1: Y que uno no entienda de pronto la explicación, ¿no? Y uno dice, pero ¿qué motivos hay? Uy, no.
0: El motivo usualmente es que conocieron a otra persona. 6:35 a.m. ¿Es en serio, Alexis? ¿Por qué se ríe?
1: ¿El poeta?
0: Sí, pues que de músicos, poetas y locos todos tenemos un loco, pero pues, un poco, pero pues digamos, no.
1: Bueno, uno, sí, uno, es no, triste, no, pero no, es la verdad.
0: Es que es cierto. Normalmente es que conocieron a otra persona y se fueron y hace parte de la vida y está bien. Lo que no está bien es la manera en cómo muchas personas se marchan.
1: Sí, la manera de hacerlo, ¿no? Deja mucho dolor, ahí sí que causa mucha tristeza y ya le comienza a dar a uno es como rabia también.
0: 6:35 a.m. Hoy estamos hablando de interesados, de interesadas, de tacaños, de tacañas. Cuéntanos tu historia con algún personaje de estos al 300-874-6077. 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
0: Seis de la mañana con 37 minutos. En Colombia 6:37. Cuando terminamos una relación y vemos a esa persona después de tanto tiempo, pueden revivir muchas emociones o puede que no pase nada. Hoy lo vi pasar, una buena canción de Rocío Dúrcal, en Bésame Te Enamora.

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1: En la mañana 6:41, cuéntanos tu historia al salir con un tacaño, con una tacaña, con un interesado, con una interesada. Todos conocemos a una persona así, ¿cierto? De nuestra familia, de nuestro círculo de amigos, de nuestro trabajo. Cuéntanos 308-74-6077. Mientras tanto, escuchemos al Puma. Él es José Luis Rodríguez. Una buena canción perfecta para esta mañanita de jueves, prefin de semana, con Bésame, te enamora. Si a veces hablo de ti.

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1: Como todos los días nos reunimos en torno a la palabra de Dios, abrimos el corazón para recibir este mensaje que llega a nosotros con fe, con esperanza, con amor, con alegría. Damos gracias a Dios por este jueves 16 de julio del 2026. Saludamos a toda la gente linda de Tropicana, la más bacana, y Bésame te enamora, que se conecta con nosotros en Manizales, en los barrios, en los sectores, en las veredas, en las fincas, en los diferentes municipios, en otros departamentos, en otras ciudades, a través de internet, a donde quiera que llegue esta señal. Jueves sacerdotal, jueves vocacional, oramos por el Papa León, el Obispo José Miguel, oramos por los sacerdotes, diáconos, religiosos, misioneros y laicos. Le pedimos al Señor que nos regale muchas y santas vocaciones sacerdotales, religiosas, misioneras, consagradas al servicio de los pobres, de los más necesitados. Vale la pena ser sacerdote, vale la pena ser monjita, laico comprometido, religioso, religiosa, servir al Señor en los más necesitados. Hoy nuestra Iglesia Católica está celebrando la memoria de la bienaventurada Virgen María del Carmen, Nuestra Señora del Carmen. Ven Espíritu Santo, ilumínanos y santifícanos. Del Evangelio según San Mateo, capítulo 12, versos 46 al 50. En aquel tiempo estaba Jesús hablando a la gente cuando su madre y sus hermanos se presentaron fuera, tratando de hablar con él. Uno se lo avisó: tu madre y tus hermanos están fuera y quieren hablar contigo. Pero él contestó al que le avisaba: ¿quién es mi madre y quiénes son mis hermanos? Y señalando con la mano a los discípulos, dijo: estos son mi madre y mis hermanos. El que cumple la voluntad de mi Padre del cielo, ese es mi hermano y mi hermana y mi madre. Palabra del Señor. Gloria a ti, Señor Jesús. Muy queridos oyentes de Tropicana, la más bacana, y Bésame te enamora, qué alegría estar hoy celebrando esta fiesta tan bonita de la Virgen del Carmen. Nos encomendamos a ella, a su cuidado y protección. Le pedimos a la Virgen del Carmen que bendiga a los conductores de camión, bus, colectivo, buseta, carros particulares. Le pedimos a la Virgen del Carmen que bendiga y acompañe a todos aquellos que manejan motocicletas, bicicletas, los que manejan barcos, aviones, porque ella es la patrona de todos los transportadores, de los pasajeros, los que van de viaje. Ella, con su amor de madre, viene a enseñarnos la humildad y la sencillez, la ternura, el amor, la alegría. Qué bueno que sigamos hoy a Jesús como la Virgen Santísima, que escucha la palabra de Dios, la medita y la pone en práctica. María Santísima, siempre servicial, siempre amorosa, siempre generosa, en sus apariciones en todo el mundo, nos invita a rezar el Santo Rosario. No limites esta fiesta de hoy a portar un escapulario de la Virgen del Carmen o que le echen agua bendita a tu carro, a lo mejor mezclando un comportamiento de estos con licor, embriagado, con sustancias alucinógenas. Que lo más importante es que descubras que la responsabilidad debe ser tu bandera al conducir. Maneja con inteligencia vial, maneja con inteligencia espiritual, no te saltes las señales de tránsito, respeta los semáforos en rojo y en amarillo, deja esa carrera que mantienes rechinando allá las llantas de los carros, como suenan de duro por andar de una manera exageradamente veloz. Pídele al Señor que te dé humildad y sencillez, prudencia al conducir. Aléjate de actitudes violentas al conducir, sé una persona responsable, tolerante, maneja con Jesús y la Virgen del Carmen allí que te acompañen siempre en tu carro, en tu moto, en el camión, en la tractomula, en la bicicleta. Pídele a la Virgen del Carmen mucha, mucha serenidad. Ella viene en auxilio de todos los conductores de cualquier tipo de vehículo, pues sos de nuestro consuelo, el medio más poderoso. Sé nuestro amparo amoroso, Madre de Dios del Carmelo. Desde que en la nubecilla que sin mancha te figuró, de Virgen Madre adornó Elías la maravilla, a tu culto capilla erigió en primer modelo. Sé nuestro amparo amoroso, Madre de Dios del Carmelo. A San Simón General el escapulario diste, insignia que nos pusiste de hijos para señal. Contra el incendio infernal es defensiva consuelo. Sé nuestro amparo amoroso, Madre de Dios del Carmelo. Quien bien viviere y muriere, con tal señal es notorio que por voz del purgatorio saldrá pronto si allá fuere. Por tu patrocinio espere tomar la gloria el vuelo. Sé nuestro amparo amoroso, Madre de Dios del Carmelo. Vuestro escapulario santo escudo es tan verdadero que no hay plomo ni hay acero de quien reciba quebranto. Puede, aunque es de lana, tanto que vence al fuego y al hielo. Sé nuestro amparo amoroso, Madre de Dios del Carmelo. Tan primero para vos los hijos de Elías fueron que por timbre merecieron ser la Madre de Dios. Es título que por vos les dio su heredado anhelo. Sé nuestro amparo amoroso, Madre de Dios del Carmelo. Por eso vos honras tantas, Señora al Carmelo hiciste, que viviendo les asiste mil veces con vuestras plantas, con vuestras pláticas santas doblaste su antiguo celo. Sé nuestro amparo amoroso, Madre de Dios del Carmelo. De vuestro Carmelo flores son la variedad de santos, profetas, mártires, tantos vírgenes y confesores, pontífices y doctores. Sé nuestro amparo amoroso, Madre de Dios del Carmelo. Que el Señor te bendiga y te acompañe, que bendiga tu vehículo, tu moto, que el Señor te dé prudencia al manejar y que la Virgen te acompañe siempre, en el nombre del Padre y del Hijo y del Espíritu Santo. Nuestra Señora del Carmen ruega por nosotros. Bendiciones a Tropicana, la más bacana, y Bésame te enamora.
0: Recuerda que siempre escucharás en este espacio un encuentro con la palabra de Papito Dios. Y aquí en Tropicana y Bésame seguiremos entregando toda la honra y toda la gloria a nuestro Señor Jesucristo, nuestro Salvador. Amén. 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
1: Y no es que uno dude de esa persona, sino que uno muchas veces quiere tener la certeza de que uno es el único en la vida de esa persona. Uno le pregunta, mi amor, ¿estás hablando con alguien más? Y ella dirá, no, no hay nadie más. Y uno queda como tranquilo. ¿O es mi parecer, Alexis?
2: Claro, a uno le da tranquilidad cuando uno de pronto tiene dudas y, o nota cosas raras y pregunta. Uno dice, pues tiene que preguntar. Es mejor preguntar que hacerse uno películas uno solo.
1: Completamente de acuerdo.
2: Si uno pregunta y le dan tranquilidad, uno comienza a creer, ¿cierto?
1: 7:04 a.m. Iniciamos un nuevo bloque musical en Bésame, te enamoré. Bésame en la mañana, y aquí estamos Alexis Flores Jaramillo y Jaco JACO acompañándote con la música que te encanta, la música que te fascina, la música de Bésame, la emisora romántica de Colombia. Mi estimado Alexis Flores Jaramillo, hay una tendencia en internet que tiene el internet dividido y es la hamburguesa triple carne que pidió una dama a un caballero en una primera cita. Él contó la historia diciendo que ella es una interesada y ella contó la historia diciendo que este caballero es un tacaño.
2: Nunca pensamos que una triple carne se iba a volver viral a nivel mundial, Jaco, porque es de toda parte que están comentando. Y hoy nosotros queremos hablar con los oyentes de Bésame, te enamora sobre tacaños e interesados, tacañas e interesadas. Ustedes nos pueden contar su historia a través del 300-874-6077. ¿Qué les ha pasado?
1: Y es que todos hemos salido con un tacaño, con una tacaña, con un interesado, con una interesada. Puede ser de nuestra familia, de nuestros círculo de amigos, compañeros de trabajo. Cuando usted de pronto una noche de copas, ahí es donde resulta el tacaño. Claro. A la hora de pagar, llega y se va para el baño siempre. Eso. Cuando hay que pagar, cuando hay que hacer la ronda pues para comprar la botella, el que se va para el baño, ¿cierto?
2: O va a hacer una vaca por las tardes y dice, no, pues pidamos ensaladita de frutas, empanadas, alguna cosa, y no falta el que se desaparece, pero cuando llega, ahí está.
1: O el amigo que dice, ¿qué, vamos a comprar algo? No, yo estoy como lleno. Ah, bueno, está bien. Uno compra para uno y resulta que luego se le resulta comiendo la mitad de lo que uno compró.
2: Sí, así es, pasa mucho.
1: Así es, 7:05 a.m. La serenidad se encuentra cuando sueltas lo que no puedes controlar.
2: Hay situaciones que por más esfuerzo que hagamos no dependen de nosotros, intentan controlar cada detalle, solo desgasta la mente y roba la tranquilidad. A veces la mayor muestra de fortaleza no es insistir, sino aceptar que hay caminos que deben seguir su curso. La serenidad llega cuando enfocas tu energía en lo que sí puedes cambiar, tus decisiones, tu actitud y la manera en que enfrentas cada día. Y soltar no es rendirse, es confiar en que la vida también tiene tiempo y que muchas veces las mejores respuestas llegan cuando dejamos de luchar contra lo inevitable. 7:06 a.m. te acompaña Bésame en la mañana.

La música con Luis Miguel llega a las 7 de la mañana con 9 minutos. Este gran tema se llama Más allá de todo. Sale el sol en Manizales y te acompaña Bésame, te enamora.

0: Más allá de todo, el Sol de México, Luis Miguel, en esta mañanita de jueves. Bésame te acompaña, bésame te enamora. 7 de la mañana con 13 minutos. A las 7:30 venimos con el reporte del tráfico, gracias al CDA Santa María. Reporte que nos puede enviar a nuestro WhatsApp, bésame 300-874-6077. Y a este mismo WhatsApp nos puede contar sus opiniones del tema del día.
1: Hoy estamos hablando de tacaños y de tacañas. Y María Fernanda Gómez dice: salí con un hombre que siempre decía que se le había olvidado la billetera. A la tercera cita entendí que no era un descuido, era costumbre.
0: Esa es la clásica, la vieja confiable. Ay, dejé la billetera. Ah, no, pero hoy ya se puede pagar por celular, ¿cierto? Ay, sí. Dejé el celular.
1: No tengo datos.
0: Yo ahora te vi chateando. No tengo datos, yo te comparto. Víctor Alfonso Daza Barrera dice: es muy curioso que cada que hago una invitación, en especial a alguien nuevo o nueva, sin importar el restaurante, siempre escoge lo más caro de la carta. No sé si es por hambre o cree que soy muy solvente. Se ríe y dice: igual me divierte y en ningún momento me molesta que lo hagan. Tampoco me molesta pagar una cuenta. No sé si es amabilidad o se me volvió costumbre hacerlo. Alexis, todos tenemos una historia con un tacaño, con una tacaña, con un interesado, con una interesada. ¿Cuál es su historia?
1: Historia, saco. No, pues que uno llega a comer y de verdad piden una cosa, piden una entrada, piden otra, piden el plato más grande. De pronto no piden la cerveza nacional, sino que piden la cerveza importada.
0: La importadita.
1: Y uno dice: venga, ¿cómo así?
0: Y que dicen: no, es que a mí me gusta esta porque la otra me...
1: Sí. Y uno puede entender que uno tiene gustos, pero también se nota cuando están queriendo es sacarle a usted, o sea, ponerlo a gastar.
0: Mira que alguna vez salí con un combo de conocidos.
1: Sí.
0: Y entre ellos había un amigo de un amigo que yo no lo conocía.
1: Uh-huh.
0: Y entonces, al momento de, pues, de pagar, digamos, para la vaca,
1: sí,
0: él se hacía el dormido. Entonces, él siempre, toda la noche, se hizo el dormido, pero ajá, era muy gracioso porque con los dedos tanteaba a ver si ya estaba llena la copa.
1: Ajá.
0: Él llegaba y se tomaba la copa y volvía a agachar la cabeza y se hacía el dormido. Y así, así pasó toda la noche y no gastó ni un peso, yo creo.
1: Una buena táctica, vea, se fue prendidito, se tomó lo que quiso. Y descansó.
0: Sí, se echó también el sueñito. 7 de la mañana con 16 minutos. Más opiniones que nos llegan al 300-874-6077.
1: Carlos Andrés Rojas: en mi trabajo hay un compañero que nunca aporta para los cumpleaños, pero es el primero en servirse doble torta.
0: Ay, el que más torta come, ¿eh? También pasa.
1: Sí, claro.
0: Opiniones al 300-874-6077. Es el WhatsApp. Bésame, te enamora.
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0: Y esta canción la hace José Vélez. Se llama Bailemos un Vals. En esta mañanita de jueves, el sol brilla en lo alto de Manizales. Y nos encanta acompañarte con la música del recuerdo, con la música de Bésame.

Son los clásicos inolvidables de Bésame, te enamora. Son las 7 de la mañana con 19 minutos. A las 7:30. Venimos con la sección del tráfico que presenta el CDA Santa María y tú puedes participar con nosotros enviándonos tu nota de audio o tu chat contándonos cómo están las avenidas principales, las calles de los diferentes barrios de la ciudad de Manizales, para que todos juntos sepamos cómo movilizarnos a esta hora. Llega un clásico del año 1975. Aquí está Carol con este gran tema, ¿Por qué te fuiste? Suena en Bésame, te enamora.

0: Un reclamo hecho canción en la voz de Karol, ¿por qué te fuiste? En Colombia, 7 de la mañana con 23 minutos. En Colombia, 7 con 23 minutos. Alexis, hay algo que se ha puesto muy de moda, muy de tendencia, uh-huh. Y son los famosos vapeadores.
1: Que son bien perjudiciales también.
0: Son peores que el mismo cigarrillo.
1: Sí, porque pueden oler muy rico porque huelen rico.
0: Y al parecer como que también lo saben porque eso viene como de sabores.
1: Sí, ¿usted no ha probado?
0: Nunca lo he probado, la
1: verdad. Sabe rico, sabe rico. Yo alguna vez probé dos veces y sabe rico, pero pues por curioso viene con diferentes sabores, pero no es que me guste pues y que lo mantenga en el bolsillo como mucha gente, y hay unos muy baratos, Jaco, eso se consigue desde 10 mil, 15 mil pesos hasta 300 mil.
0: Yo he visto en artesanías a 5 mil pesos.
1: Imagínense.
0: Con la esencia ya.
1: Y dura muchísimo.
0: ¿Verdad?
1: Sí, hay unos que vienen hasta con parlantico.
0: ¿Parlante para
1: qué? Sí, usted lo conecta al Bluetooth y pone música por ahí.
0: ¿Y escucha por el vapeador?
1: Sí, ahí tiene un parlantico.
0: Mire, pues, la verdad no
1: sé. Son muy llamativos.
0: La verdad de los vapeadores no sé mucho. Lo que sí sé es que es mucho más dañino que el mismo cigarrillo, ya que cristaliza el pulmón. Hay un dicho por ahí que dice que el cigarrillo te mata lentamente.
1: Sí.
0: Y hay gente que dice, bueno, yo a la final no tengo afán. Pero si usted tiene afán, use vapeador.
1: ¡Qué miedo!
0: Y nosotros vemos que los vapeadores, las personas las van usando en cualquier momento, en cada lugar, en el transporte público, en un restaurante, en cualquier lugar van sacando su vapeador y lo van usando. Pero ¿cómo le parece que estos vapeadores electrónicos ya tienen restricciones en Colombia y les puede acarrear una multa? Les cuento, en Colombia los vapeadores o cigarrillos electrónicos ya están regulados por la ley 2354 del 2024, que les da un tratamiento similar a los de los productos del tabaco. La ley busca y regula aspectos como el consumo, la venta, la publicidad y la promoción de estos dispositivos y, por supuesto, sus accesorios.
1: Está prohibido vapear en espacios públicos cerrados, igual que fumar cigarrillos tradicionales. Entre los lugares donde no se puede vapear están las oficinas, transporte público, bares, restaurantes, centros comerciales y otros espacios cerrados de acceso al público.
0: Y es que esta medida busca proteger tanto a quien vapea como a las personas que están cerca y pueden inhalar los aerosoles que emiten estos dispositivos. Quien incumpla la norma puede recibir una multa tipo 3 del Código Nacional de Seguridad y Convivencia Ciudadana.
1: El valor de la multa está aproximadamente entre 752 mil pesos y 933 mil pesos, dependiendo de las circunstancias de si existen otras infracciones. Si la infracción ocurre en lugares como colegios o universidades, las sanciones pueden ser más severas.
0: Y es que además de restringir el consumo, la ley 2354 del 2024 también impone límites a la publicidad, promoción y patrocinio de los vapeadores, especialmente para proteger a los niños, niñas y adolescentes. Así que, en conclusión, en Colombia ya no solo existen restricciones para fumar cigarrillos tradicionales. Vapear en espacios cerrados también está prohibido y puede generar sanciones económicas importantes, una multa entre 752 mil pesos y 933 mil pesos. Así que ya lo sabe, usted vapea, le gusta usar el cigarrillo electrónico, pues no lo haga en lugares públicos, en sitios cerrados, porque se puede llevar una multa. Y te lo contamos en Bésame.
1: Además, Jaco, estaba muy de moda también en los colegios. Afortunadamente ya le están poniendo mucho control, pero los muchachos de los colegios pasaba uno y los veía vapeando.
0: Es que lo que les contamos es cierto. En cualquier lugar sacan el vapeador, en un restaurante, centro comercial, en transporte público, en la oficina. Es muy normal eso y pues uno lo ve normal, ¿cierto? Pero bueno, al menos ya tiene restricciones, porque así como hay fumador pasivo de cigarrillo, también hay fumador pasivo de vapeador. 7:27 en Bésame.
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0: Ya venimos con el reporte del tráfico. 308-744-6077. Hoy cuando te

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1: 7:30 a.m, hora de saber cómo fluye el tráfico en nuestra querida Manizales del Alma, la ciudad de las puertas abiertas. Y usted nos puede informar, nos puede contar cómo es el tránsito, el tráfico por este sector en el cual usted vive, trabaja o estudia, por donde está haciendo una diligencia, donde está paseando su mascota, por donde está haciendo ejercicio. Y es muy fácil, para eso es el WhatsApp Bésame 300-874-6077. Y la invitación es para todos y cada uno de ustedes para que por favor nos cuenten cómo está el tráfico, por dónde se encuentran, dónde está conduciendo, dónde usted está de pasajero. Si usted desde su casa, desde su lugar de trabajo o donde se encuentra, tiene vista hacia la calle, nos puede contar por favor cómo está el tráfico por este sector. Es muy fácil y es muy importante para todos nosotros saber cómo fluye el tráfico en nuestra querida Manizales. Alexis Flores Jaramillo y quien les habla, Jaco, estamos encerrados en una cabina y nuestros ojitos en la calle son todos ustedes. Así que, por favor, cuéntenos cómo está el tráfico. No les toma mucho tiempo y es un favor grande que nos hacen. Puede ser en nota de audio o puede ser en mensaje escrito. 300-874-6077 es el WhatsApp. Bésame, te enamora. 300-874-6077.
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1: Quiero saludar a Diego Suárez, que nos dice que desde el barrio Estambul, por toda la Panamericana, al terminal de transportes de Manizales, todo fluye con completa normalidad, no se reportan novedades.
2: También nos escribe Juan Pablo Salazar Valencia, nos dice: bendecido y maravilloso día, Maltería, Chinchiná por la Siria, sin novedad. Muchas gracias a Juan Pablo.
1: 7:33, David Montoya nos dice: qué tristeza ver cómo la carrera 26 por el barrio San Joaquín está llena de huecos y nadie hace nada. Hace poco se cayó un motociclista que no vio más bien un cráter, no es un hueco sino un cráter, y de verdad me da mucha tristeza. Él es David Montoya, gracias por su reporte.
2: Muchísimas gracias a ustedes que a esta hora nos envían sus notas de audio y a través del WhatsApp pues nos escriben. 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
1: Hola, Bésame, buenos días.
3: Excelente día para todos y todas. Bésame, aquí de Menchois, desde Peralonso, la salida de Los Cedros, descongestionado, todo fluye normal.
1: Mire, Menchois, yo veo los videos de él en Facebook, ¿los ha visto usted?
2: No.
1: Sí, señor, él es un influencer reconocido aquí en Manizales, muestra rutas en bicicleta.
2: Ah, qué bueno que
1: esté con nosotros. Y lo hace muy bien, y también es barbero.
2: Ah, bueno, sí, Juanpa Torres lo conoce,
1: ya sé. Ah, sí, señor, Juanpa Torres, sí. Un saludo para Menchois.
2: Entonces, ya sé quién es.
1: Hace unas rutas increíbles en bicicleta. Ajá. Y pues se conoce la ciudad al derecho y al revés, y es amante a Manizales.
2: Perfecto, muchísimas gracias que está participando con nosotros. Aquí todos son bienvenidos, son las 7:34 minutos.
1: Hola, buen día.
4: De la Aurora, Santa Sofía, Niña Santander, está bloqueado el tráfico.
2: Muchísimas gracias. También nos está escribiendo por acá Natalia García González. Buenos días. Carrera 23, calle 15, con tráfico fluido, y nos envía la fotico. Y sí, está perfecto.
1: Carrera 23 con calle 15. Esto vendría siendo como por el Parque del Agua, más o menos, ¿cierto?
2: Sí, señor.
1: Un abrazo para Natalia. Gracias por escuchar Bésame, te enamora. Y por acá nos dice Joana: buenos días. Soy nueva oyente. Me encanta la programación musical. Bendecido día. Un abrazo, Joana. Bienvenida. Es Bésame Manizales, la emisora romántica de Colombia. Gracias por estar aquí, gracias por escuchar Bésame, te enamora. Saludito para Mónica Cardona, que nos dice que está paseando su mascota, nos envía la fotito, y sale de la Sultana hacia el sector El Cable, y nos dice que todo fluye con completa normalidad por el sector de San Rafael.
2: Gilberto Alvarado también nos está escribiendo a esta hora y nos dice que desde San Cayetano, salida de Neira, subiendo allí a Fundadores, todo está muy tranquilo, muy solo a esta hora.
1: Nos dice Liz Cardona que sale en su moto para El Cable desde Colinas, subiendo por Pío 12 por Fátima. Dice que el tráfico está bastante lejos, bastante lento, mucho bus cargando y descargando pasajeros. Sabemos que es lo normal, pero nos dice que todo fluye con completa normalidad.
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1: Mire, nos dice Freddy Antonio Arias que para ingresar al túnel de la 52 por la avenida paralela hacia los barrios San Jorge, hacia los barrios La Leonora, dice que hay una fila que está un poco lento para ingresar al túnel de la 52, pero que aún así sigue fluyendo.
2: Juan Carlos Rivera, Bosques de Niza, La Sultana, La Toscana, pasando por Home Center, todo está regular. Hay tráfico, pero pues está suave, o sea, está lento.
1: Nos dice Claudia Rojas que viene subiendo desde el barrio Los Alcázares hacia la avenida Centenario y nos dice que está bastante difícil atravesar hacia, digamos, al Parque del Agua, porque, pues, digamos, el semáforo ahí es bastante lento y se hace una fila bastante larga.
2: Amparo González también nos escribe a través del 300-874-6077 y nos dice desde el barrio El Guamal, subiendo a la fuente, ruta 30 hasta Fátima, está tranquilo, por acá pueden transitar algunos oyentes de Bésame, si están de pronto en algún trancón, la ruta 30 está perfecta.
1: Saúl González nos dice que desde el Parque de la Mujer hacia el centro de Manizales por toda la avenida Santander, todo fluye con completa normalidad en este tramo de la avenida Santander.
2: 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Muchísimas gracias a ustedes que participan con esta sección con el CDA Santa María a través de Bésame en la Mañana.
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0: En Bésame Te Enamora llegamos a las 7 de la mañana con 45 minutos. 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

Y con la música de Camilo VI acompañamos esta mañana de sol sobre la linda ciudad de Manizales. Mientras me sigas necesitando, es un clásico inolvidable que hace parte de la programación romántica de este jueves 16 de julio en Bésame.

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0: Te acompañamos en esta mañana de mucho sol sobre la linda ciudad de Manizales. Es jueves 16 de julio. Bésame, te enamora, te acompaña en cualquier lugar del mundo a través de la frecuencia 91.7 para Manizales y Caldas. Con nuestra página y nuestra aplicación puedes escucharnos desde cualquier lugar del mundo. Son las 8 de la mañana con 5 minutos. Jaco y Alexis Flores Jaramillo te acompañamos en la mañana de este jueves y estamos hablando de tacaños y tacañas. Cuéntanos tu historia a través del 300-874-6077. Todos los días compartimos con ustedes las historias que ustedes quieren compartir con nosotros y aquí estamos en este nuevo día lleno de clásicos inolvidables. 8:05 minutos.
1: Y en esta mañanita de jueves, elige la esperanza como tu camino. Y es que la esperanza y la alegría no significan que todo sea perfecto. Significan decidir que aún en medio de las dificultades vale la pena seguir creyendo en un mañana mejor. Cada día nos ofrece la oportunidad de mirar la vida con una actitud diferente y descubrir que siempre hay motivos para sonreír, aprender y, por supuesto, volver a empezar. Elegir la esperanza es confiar en que los momentos difíciles pasarán. Y elegir la alegría es agradecer lo bueno que ya tenemos. Cuando haces de estas dos cosas tu camino, enfrentas los desafíos con más fuerza y contagias a quienes te rodean de una luz que también pueden transformar sus días. Así que en esta mañanita de jueves, elige la esperanza y la alegría como tu camino.
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1: 8 de la mañana con 7 minutos.

0: 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Qué buena canción de Buddy Richard, 8:10. 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
0: Bésame. 8:11, canción perfecta para esta mañanita de verano, para esta mañanita de jueves, prefin de semana con Bésame, te enamora. Viene un fin de semana largo porque el próximo lunes es festivo, es 20 de julio, Día de la Independencia de Colombia. 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

0: No podrás olvidar que te amé. Qué buena canción de Cristian Castro. Qué gran vozarrón de este hombre, Alexis.
1: Jaco, espectacular. Y ese gran tema, pues, es perfecto cuando de pronto algo se está terminando y uno le dice, venga, usted a mí no se va a olvidar tan fácil, señorita.
0: Toda una joya de la balada del pop latino en Bésame, te enamora, 8 de la mañana con 15 minutos. Y tenemos un tema del día.
1: Estamos hablando de tacaños, de tacañas, de interesados y de interesadas. Y los oyentes de Bésame continúan participando con nosotros, contándonos sus historias de lo que les ha tocado vivir. Aquí en Bésame les damos a conocer esas historias que ustedes nos cuentan todos los días.
0: Y es que en un grupo, llámese familiares, amigos o trabajo, siempre hay un tacaño. Y si usted no ve el tacaño es usted.
1: Carolina, de usted es el que están hablando.
0: Carolina Ramírez, buenos días.
2: Buenos días, Jaco, Alex, y Dios me los bendiga. Junto del tema, tacaños sí hay, interesadas también, pero yo dicen un señor que es más tacaño, que ese compra un pan de 2,000 y lo tasa toda la semana. Y yo, pues, eso sí, yo, gracias a Dios, yo nunca he sido interesada. No. Por ejemplo, yo quiero a mi hijo por lo que vale, no porque me cosas, y a mi esposo lo mismo.
0: Ay, también ya Carolina, ¿cierto?
1: Sí, Diana Marcela Vélez dice, una amiga solo aparece cuando necesita un favor o plata, cuando uno la necesita, desaparece, la maga, le dicen.
0: Yo también tengo amigas así, ¿sí? Que nunca me hablan, pero cuando me hablan es para ofrecerme un postre.
1: Sí.
0: Ay, estoy haciendo postres. Ay, no. 8 de la mañana, ¿cuál es?
1: Para venderle, ¿qué? Una rifa, algo así.
0: Oh, para una rifa, sí. Pero la que yo digo, me ofrece postres. 8:17, les cuento, muchachos, que en mi familia hubo un tío que tuvo riqueza y era tan tacaño que hasta la comida la tenía contada, y para dar dinero a los hijos se ponía a revisar el billete de más bajo valor y hasta reparaba todo lo que gastaba, así como al punto para pedir rebaja cuando compraba. Un abrazo grande, él es John Freddy Uribe.
1: Y Freddy Quiñones en Atlanta, Georgia, nos dice, la mayoría de las personas creen que por uno estar en el extranjero, la vida es más fácil y el dinero lo tenemos a manos llenas y le piden favores, y cuando uno no puede, ya pasamos a ser tacaños. Me pasó con una ex.
0: Mire lo que dice Claudia Cardona. Bésame, buenos días, muy bendecido día. Creo que acerca del tema todos tenemos siempre un interés, todo se agrava, es cuando la persona revela ser tacaño o tacaña, y me recuerda mucho al comentario que nos deja Héctor Fabio Restrepo. Mire, dice, mi abuelo siempre decía que el dinero va y viene, pero la tacañería espanta hasta a los buenos amigos. Con los años entendí que tenía toda la razón, y es que uno no es que sea interesado, pero es estar con una persona tacaña. Y aparte, las personas tacañas quieren gastar el dinero de todo mundo menos el de ellos.
1: Exacto.
0: Como
1: sí,
0: que incomoda un poquito, ¿no?
1: Comienzan a contar con la billetera de los demás y muy complicado. Claro, muy fácil para ellos.
0: Bueno, si esta persona tacaña, pues no quiere gastar su dinero, pues está bien. Pero cuando quiere gastar el dinero de uno, ahí sí como que incomoda, ¿no?
1: Que tampoco proponga nada. Alejandra González nos dice, hola, Bésame, yo vivía en Bogotá y me hice novia de un chico. La primera vez que me invitó a salir, estábamos esperando la buseta y le puso la mano y le dijo que si nos llevaba a los dos por 2,000. No me gastó ni agua, y cuando nos devolvimos me dijo que si le prestaba para el pasaje. Él trabajaba, entonces plata sí tenía.
0: Dios mío, hay gente que se pasa de tacaña. Sí. Como conocí la historia de una amiga que salió con un caballero.
1: Sí.
0: Y le invitó a un conito de esos que venden ahí en los centros comerciales a 2,000, 3,000 pesos. Y el caballero le dice, me saliste carita, ¿eh?
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0: 8 de la mañana con 18 minutos, cambia el reloj con 19 minutos y muchas veces queda agradecer los buenos momentos. Escuchemos a Marco. Gracias, mi amor, por todo lo vivido en esta mañanita de jueves. 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

0: Aprovecha el momento, hoy ve lamentándote del tiempo que perdiste. Es una buena frase que me recuerda a esta canción de Marco. Gracias, mi amor, por todo lo vivido, y muchas veces solamente queda agradecer. Agradecer a esa persona por tantas cosas buenas, por tantas cosas bonitas. Y si todo tuvo que terminar, pues bendito Dios, así tenía que ser, mi querido y estimado Alexis Flores Jaramillo.
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0: Y esa canción la estaremos disfrutando en la noche de las divas de la balada con Bésame. Amor.

0: Qué bonito es recordar los días del ayer, nuestros días de amor. Qué buena canción de Tormenta en Bésame Te Enamora. 8:27 en Colombia, son las 8:27. Mi estimado Alexis, le pregunto, ¿usted prestó servicio militar?
1: No, señor.
0: Bueno, le cuento a usted y a todas las personas, oyentes Bésame, que los hombres colombianos nacidos en el 2008, que cumplen 18 años en este 2026, deben iniciar el proceso para definir su situación militar y no todos serán reclutados. Durante el proceso se determina si el joven debe prestar servicio, si está exento o si aplica otra condición prevista por la ley.
1: Quienes sean incorporados prestarán el servicio militar durante 12 meses. Los soldados recibirán una bonificación equivalente a un salario mínimo mensual legal vigente, una mejora frente a años anteriores.
0: Sí, señor, y es que además del pago tendrán beneficios como alojamiento, alimentación, uniformes y atención médica durante el tiempo de servicio. La obligación de definir la situación militar sigue vigente para los hombres que al alcanzar la mayoría de edad, conforme a la legislación colombiana, pues tienen que presentarse a un distrito para resolver su situación militar.
1: Existen causales de exención y situaciones especiales establecidas por la ley, por lo que cada caso es evaluado individualmente. Las autoridades recomiendan realizar el trámite dentro de los plazos establecidos para evitar inconvenientes con esta situación militar.
0: ¿Sabe qué me sorprende?
1: ¿Qué cosa?
0: Que yo salí del colegio en el año 2008. Sí. En el 2008 estaba yo resolviendo la situación militar. Estaba por allá con los exámenes, sí, con las pruebas que son bastante incómodas.
1: Sí.
0: Y ya han pasado 18 años desde ello.
1: Y para que vea, Jaco, yo no tuve que prestarlo porque a uno siempre lo aplazan un tiempo. Lo aplazan. Ya después había nacido mi hija y ya no me tocó.
0: Bueno, bendito Dios, más bien embarazó a la novia para no irse a prestar servicio militar.
1: Que es así, una bonita.
0: Así son. Y su hija sabe que ella nació porque usted no quería prestar servicio militar.
1: No, porque no es así.
0: Jaco, Valeria, se lo contamos en Bésame.
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0: La gente es mañosa, ¿no, Alexis? Usted, Dios mío bendito. Leonardo Fabio, mi amante, niña, mi compañera. En esta mañana de jueves de verano, escuchas Bésame.
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0: ustedes.
1: Hay personas que llegan a nuestra vida, llegan como un angelito y así es un hijo, a menos de que este hijo usted lo tenga para no pagar servicio obligatorio militar, como lo hizo Alexis Flores Jaramillo. Pero sí, llegó como un ángel.
2: Coincidió.
1: Llegó como un ángel que lo salvó del servicio militar. 8:38, tenemos un tema del día.
2: Estamos hablando de tacaños, de tacañas, interesados o interesadas, y Claudia Cardona nos dice: muy buenos días, bésame, bendecido día. Creo que acerca del tema todos tenemos siempre un interés. Todo se agrava cuando la persona revela ser tacaño o tacaña. Gracias a Claudia.
1: Adriana Martínez en Palestina, buenos días.
3: Buenos días, muchachos. Les cuento las que me pasó hace muchísimos años. Salí con un muchacho que a tomarme una gaseosa. Y por desobediente, porque mi mamá no me dio permiso, porque como era menor de edad, no me dejaban entrar a esa discoteca. Pero no sé, ese muchacho convenció al mesero, nos fuimos para esa discoteca. Se tomó dos cervezas, yo me tomé una gaseosa. Se fue y nunca llegó. Llegó el mesero y me dijo que necesitaba la mesa porque pues no estábamos consumiendo. Ah, y ese hombre nunca llegó, ese muchacho. Me tocó dejar el reloj.
1: Pagó la cuenta con un reloj.
2: Uy, Dios, qué cruel.
1: Bendito. Él sí se pasó.
2: Sí, se pasó.
1: Sí, se pasó. Usted invitar a comer a alguien, a tomar alguna cosa. Discúlpame, voy al baño y ya. Me volvió joder, miga, me desaparecí.
2: Bueno, si usted cree, Jaco, que él se pasó, vea, le cuento esta historia de Alejandra González porque nos contó dos. Ya leímos una.
1: Bueno,
2: tengo otra historia. A mi sobrina la invitó a salir un chico y estaban andando por la 23. Iban pasando por donde venden los dedos y él paró. Se compró uno y nunca le ofreció a ella. Siguieron caminando mientras él comía y encima le preguntó cuándo se volvían a ver. Ella lo bloqueó.
1: Pues obvio. Mire lo que dice Yolanda Guerrero. Buenos días, de eso conozco mucho. Mi ex era tacaño, horrible. He tenido el palito para los tipos así, como que quieren que uno los mantenga, y gracias a Dios he apreciado, o he aprendido, mejor yo creo, he aprendido a frenarlos en seco. Qué pena, me volví demasiado directa y palcra.
2: Pulcra.
1: O será pulcra, ¿cierto? Bueno, ella dice palcra, directa, bueno, digamos directa y pulcra. El único hombre que me saca plata y lo que sea es mi hijo.
2: Bueno,
1: un abrazo bien para Yolanda Guerrero.
2: Cristina Gutiérrez, hola, bésame, feo y tacaño y casado. Mucha desgracia junta, bueno.
1: Mire, nos dicen por acá que tráfico lento a la altura de Pere Alonso subiendo a la Avenida del Río. Ahora lo que pasó ahí fue un accidente de tránsito. Al parecer una motocicleta le pegó por detrás a una camioneta y no sé si aún está bastante lento el tráfico para subir a la autónoma, pero ahora hace un ratito lo estaba.
2: Ay, bueno, qué lástima. Esperemos que no haya sido muy grave y que de pronto solo haya sido en daños de latas, como decimos en Colombia.
1: Sí, señor. Mire, por acá dice Mónica Patricia Gil. Conocí una pareja donde él invitaba a salir, pero luego le cobraba hasta el parqueadero.
2: Uy, para ahí.
1: Y dice Felipe Nao, mire, tuve un jefe que exigía resultados excelentes, pero nunca reconocía el esfuerzo ni con un simple detalle. Eso pasa en la mayoría de las empresas, excepto en Caracol, que agradecemos el aire acondicionado. Donde para castigar,
2: sí,
1: eso sí castigan en público y lo que sea. Ah, pero para cuando hace las cosas bien, ahí sí nadie dice nada porque ese sí era su trabajo.
2: Ay, Dios mío, Luis Fernando Castaño, un primo mío, lleva años diciendo que después paga lo que le prestan y ya nadie en la familia le volvió a prestar un peso, no le presta a nadie.
1: De todo se ve en la viña del Señor. Muestre por acá, John Jairo Ospina nos deja un audio. Hola, John.
4: Buenos días, bésame. No, las subidas de la autónoma hasta el 100. Yo voy subiendo acá por Parque Castilla y todo está al 100.
1: Bueno, ya está fluyendo con completa normalidad, pero ahora, como a las 7, sí, finalizando la hora de las 7, sí había mucho trancón ahí, nos reportaban nuestros oyentes. 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
1: 8:43, son Fórmula 5. 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

0: Miguel Bosé, la canción se llama Te Diré. Estamos hablando de personas tacaños, tacañas, interesados, interesadas en Bésame, Te Enamora, aprovechando lo que es tendencia en internet de la hamburguesa triple. Y es que sí, eso es tendencia en las redes sociales y ha despertado todo tipo de comentarios. Algunos dicen que la compartirían, otros que invitarían a alguien especial, y también están esas personas que bromean que solo la comerían si alguien más la paga. Pero entre risas aparece un tema muy real y son las personas tacañas e interesadas. Al final, el problema no es cuidar el dinero, sino cuando el valor de una relación se mide únicamente por lo que el otro puede dar o por lo que el otro puede pagar.
1: Las personas generosas dejan huellas, los interesados solo dejan cuentas por cobrar. Quien está a tu lado únicamente cuando hay beneficios probablemente no está por ti, sino por lo que representas. Las mejores relaciones de amistad, de pareja o de familia nacen del cariño, el respeto y la reciprocidad, porque compartir una hamburguesa puede ser un detalle bonito, pero compartir la vida requiere algo mucho más grande, un corazón dispuesto a dar sin estar calculando siempre lo que va a recibir a cambio. Gracias por estar con nosotros, 8:49 minutos, la mañana es más bonita cuando estás con Bésame, Te Enamora.

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Hace 9:08 a.m, un día más que el Señor me presta la vida para poder acompañarlos y dejarme acompañar de ustedes y de las melodías apasionadas y enamoradas que ustedes programan aquí a Bésame al 300-874-6077. Es un gusto, una alegría, un placer poderme encontrar de nuevo con cada uno de los oyentes de Bésame Te Enamora con canciones tan buenas como este Memorias de una vieja canción de Elio Roca y también con Un velero llamado Libertad de José Luis Perales. El mejor programa de la mañana en Manizales se acabó. Bésame en la mañana con Jaco y Alexis Flores, pero volverá mañana viernes en el fin de semana. Recuerden que este puente es festivo, que arranca prácticamente desde hoy. El lunes 20 de julio, celebración de la independencia, desfiles, planes y de lo que no te vas a tener que preocupar es de la música de Bésame. Vamos a tener todo para que estés tranquilo y tengas tu programación inolvidable las 24 horas del día. En este bloque de música, aparte de las canciones, vengo con información para que estés muy pendientes acerca de las divas de la balada que llega a Manizales con Tormenta, la original. 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Aquí está Santa Bárbara en Bésame. Esta canción se llama Charlie.

0: Se llama Un Idiota, está sonando ahora mismo en tu jueves de Bésame, Te Enamoras. Soy
1: Hola,
0: Mauro.
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1: Y te informamos la hora, 9 de la mañana con 17 minutos.
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1: Rocío Dúrcal, su voz inmortal y preciosa. Creo que todos cuando la escuchamos cantar recordamos su pelo corto, bien llevado, su cara angelical y su voz potentísima que cuenta historias como esto que se llama Fue un placer conocerte aquí en esta mañana que apenas arranca con Bésame. Soy Mauro y estoy feliz de acompañarte.

0: La preciosa voz de la original Tormenta desde Argentina. La artista más importante de las divas de la balada que llegará este 14 de agosto, viernes, a Moliendo Café, de la mano de Divisa Producciones. 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Vamos a hablar acerca de lo que se viene, porque las divas de la balada llegan con Tormenta, la original, la mejor versión de toda la historia del programa de Yo Me Llamo del canal Caracol, de Ana Gabriel y de Miriam Hernández, Yo Me Llamo. Será un evento de élite que llega este 14 de agosto, este viernes, a Moliendo Café. 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Pero voy a saludar a Alex Tavares. Alex, bienvenido a Bésame, Te Enamora. Qué alegría tenerte por acá.
1: Mauro, muy pero muy buenos días para usted y para todos los oyentes de Bésame Manizales. Y bueno, muy contentos porque se acerca este gran espectáculo, este gran concierto, como lo decías, las divas de la balada. En este caso tendremos a Tormenta de Argentina, la original. Teniendo en cuenta que Tormenta tiene una deuda con Manizales.
0: ¿Por qué?
1: Tormenta tiene una deuda con Manizales porque a Tormenta la tenían anunciada para Feria de Manizales en enero.
0: ¿En este enero?
1: Sí, en este enero. Se iba a presentar en la Plaza Bolívar.
0: ¿Y qué pasó?
1: ¿Qué pasó? Por cuestiones de salud, tuvo un accidente.
0: ¡Ay, no!
1: Y entonces, mientras se recuperaba, tenía que tener quietud, entonces no pudo asistir. Pero incluso en la propaganda oficial de la feria ya estaba Tormenta en las fiestas de Manizales. Entonces la gente se quedó con las ganas de verla, pero esta va a ser la oportunidad de tenerla de cerca y aparte de eso, íntima.
0: Sí, en un formato íntimo, en un formato donde además que la discoteca Moliendo Café, que es una de las mejores del país, tiene una acústica muy bonita y aparte eso, la acomodación es muy chévere para uno ver al artista ahí desde cualquier lugar, casi que al metro de distancia. La sensación óptica es muy buena.
1: Así es, Mauro, y obviamente con toda su agrupación estaremos con Tormenta este 14 de agosto en Moliendo Café, acompañada, como lo decías, le das el mérito, obviamente, al artista de acá de la tierra de Manizales, como lo es Luis Fernando, que ha sido de todas las temporadas el mejor Ana Gabriel.
0: La mejor versión de Yo Me Llamo Ana Gabriel es...
1: Es Luis Fernando.
0: Es Luis Fernando, es increíble.
1: Es increíble. Y no podría faltar, obviamente, también del programa, Miriam Hernández. Miriam Hernández. Entonces es un evento muy fresco, es un evento muy ochentero, muy noventero, para que podamos compartir y disfrutar con estas divas de la balada, obviamente, Manizales recibiendo a la diva, a la reina de la música romántica, como lo es Tormenta. Ha sido el auge impresionante, Mauro. Te cuento que desde que lanzamos el precio, desde que lanzamos boletería, a la fecha, se han estado agotando ya los palcos.
0: Es que la gente se tiene que poner pilas. Yo soy el más ansioso porque yo estoy ya desesperado por estar allí presentando a Tormenta. Entonces yo no me quiero imaginar los oyentes que la quieren ver.
1: Sí, recordarles que los palcos de la primera hilera ya se agotaron.
0: Se dan cuenta. 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
0: Entonces ya se vendieron los de la primera hilera.
1: La primera hilera ya se fueron.
0: ¿Y cómo vamos en boletería? Hay una sección de general, ¿verdad? Explícame, por favor, porque yo quiero entenderlo, porque a lo mejor si yo soy oyente de Bésame y no he ido nunca Moliendo Café, esta es la primera vez que voy a ir con las divas de la balada presentando a Tormenta, la original. Quiero entender cómo está la acomodación.
1: Bueno, tenemos palcos en la parte de adelante para 4 personas con un valor de 500,000 pesos.
0: Muy económicos, exagerados.
1: Muy económicos.
0: Muy baratos.
1: Tenemos la zona VIP, que es detrás de palcos, a 100,000 pesos por persona.
0: Muy barato, además que es muy cerquita.
1: Es muy cerca. Y tenemos la zona platino, que se podría decir que es general, pero se dice platino porque es discoteca, porque es íntimo. Entonces la van a tener de todas maneras muy cerca, a tan solo 70 mil pesos.
0: Está muy económico. Y como les digo, la acomodación de Moliendo Café es muy buena. La sensación óptica es de 2 metros de distancia. El sonido es perfecto. Entonces, con la acomodación que usted logre ubicar, no va a tener problema. Pero si usted quiere disfrutar a lo grande, le recomiendo que asegure los palcos y los primeros lugares.
1: Así es, Mauro. 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
0: 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Me ha preguntado mucho la gente los horarios. ¿A qué horas pueden empezar a ir por las boletas?
1: 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Entonces, no hay excusas. 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
1: Son las 10 de la mañana con 6 minutos. Sí, soy Mauro y desde las 9 te estoy acompañando. Tuvimos un bloque largo de canciones después de hablar con Alex Tavares de Divisa Producciones de manera amplia de lo que serán las divas de la balada y de enterarlos de cómo pueden adquirir sus entradas. Pues tocamos música de Marc Anthony, Jennifer López, No Me Ames, Corazón de Miguel Gallardo, Sandro con Querida. También estaba presente Amanda Miguel, Así No Te Amarán Jamás, No Hay Cielo de Franco, de Vita, entre muchas otras. Y este bloque de canciones lo hago con inolvidables que me dejaron listas y programadas los disc jockeys del programa número uno de las mañanas en Manizales, como lo es Bésame en la Mañana. Jaco y Alexis muy religiosamente me pasan la lista de canciones que debo tocar y por eso estas que arrancaban este bloque de éxitos hacen parte de esta colección de canciones. Espinita de Albert Hammond y también sonaba Cerca de los Ojos, Lejos del Corazón de Nilton César. Así muy musical, muy alegres, podríamos decirlo, con este sol. Seguimos con la música de Bésame. Les traigo una sorpresita que les va a gustar. Bésame. Algo de rock and roll con Roberto Carlos y esto que se llama Mi Cacharrito. Esas son
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1: Aquí estamos y estás escuchando Bésame te enamora y te envío un abrazo gigante a ti que te estás reportando desde hace ratito en el 315-382-27. No, ese es el de Tropicana, el de Bésame es el 300-874-6077. Ahora sí, hay orden, 300-874-6077. Tengo dos emisoras en mi corazón y en mi cabeza. Y siempre, no sé si ustedes saben cómo trabajo, pero llego a las 5 de la mañana a hacer Cómo Amaneció Manizales en Tropicana y voy hasta las 9. Y a las 9 inmediatamente llego a Bésame. Y a veces, como hoy, se me cruzan los cables. Pero no es la excusa para dejar de saludar a María Elvia Hernández, que se comunica desde Belén de Umbría, a María Cristina Pineda, que también está con nosotros, a mi amigo Darwin de Farmadar y a todo el staff de Farmadar que se encuentran en Fátima escuchando las inolvidables de Bésame, a mi siempre muy querida y buena amiga Josefina Cruz Quintero en San Jorge, a Yolandita Perea en Las Palmas, a Germán Osorio Valencia en el centro, el imitador de Piero, el Yo Me Llamo Piero, Adriana Martínez un abrazo, Gloria González en el sector de Comuneros, Joana Cruz, también un abrazo. Mary Agudelo en Fátima. Oscar Alonso Burítica. Marta Lucía Restrepo, está en la vereda Fonditos, eso queda entre Neira y Manizales. A Liliana Valencia, también otro abrazo grande. A Lunita Reyes, muy fiel oyente. Mi amigo Miguel Durán también se está reportando. Gloria Nicán Restrepo dice, hola, salúdenme a mí también, buenos días. Saludo a esta hora para Pablo Grajales, que dice que está fenomenal la programación de Bésame. Que siempre sea un buen pretexto para saber de ustedes y para poderlos saludar y decirles que los queremos un montón, que les agradecemos la audiencia que nos dan. Gracias por llevarnos en su taxi, en su bus. Gracias por tenernos aquí en la oficina, aquí en el streaming y donde quiera que te encuentres, en Colombia o fuera de ella. ¿Escuchas Bésame, te enamora?
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3: Te informamos la hora, son las 10 de la mañana 46.
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1: 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Es mañana de jueves y estás en compañía de Bésame, Te Enamora.

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2: De la mañana, 55 minutos en Bésame te enamora. 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

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Feliz mediodía para todos los que están conectados a esta hora con los 91.7, con la dirección y programación de Mauro Moreno, Andrea Quintero con ustedes en este mediodía de jueves. A través del 300-874-6077, ustedes y yo vamos a poder estar conectados con, obviamente, con todos aquellos que disfrutan de nuestra programación, que nos escuchan en cualquier parte, lugar o rincón del mundo, no solamente de Manizales, sino del mundo entero.

0: 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A veces la vida golpea donde más duele. Habrá días de tristeza, pérdidas y silencios que pesen demasiado, pero seguir sonriendo no significa que no duela, significa que decidiste no entregarle tu vida al dolor. Porque las heridas pueden acompañarte, pero no tienen por qué convertirse en el lugar donde te quedes a vivir. 12:20, Bésame, te enamora. Saludamos a la gente que va en el transporte público, a los que están obviamente también en su carro de servicio particular, se disponen a ir a sus casas o van a un tiempo de descanso, van a almorzar, van a descansar un rato y después regresarán con toda la energía y toda la actitud a continuar con sus obligaciones diarias. 12:20, Bésame, te enamora.
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0: Avanzamos al mediodía en Bésame Te Enamora y a esta hora tenemos invitados. Se trata de Juan Vaquero, el ex coordinador del canal de corresponsal o corresponsales, digámoslo así, en Su Suerte. Ay, si quedó eso como bien así, si era así o era el contrario. Bienvenido, Juan.
1: Hola, Andrea. Buenas tardes y buenas tardes para todos los oyentes de Bésame.
0: Bueno, tú eres el coordinador del canal corresponsal de Su Suerte. ¿Y los corresponsales son quiénes y por qué obviamente la gente tiene la facilidad, digámoslo así, en diferentes puntos de la ciudad o en otros municipios de tener, digamos, en casi en cada esquina un Su Suerte?
1: Así es, Andrea. Lo que pasa es que pues Su Suerte está incursionando pues en una nueva línea de negocio que es las corresponsalías. Es poner pues la opción de todo el portafolio de productos que tiene en estos momentos Su Suerte, que lo tienen los puntos de venta, también sí. lo pone a disposición de toda la ciudadanía caldense para las personas que tengan su negocio, tiendas, misceláneas, estaciones de servicio, billares, para que haya más oportunidad y que Su Suerte esté más cerca de nuestros usuarios.
0: Pero, ¿cómo funcionaría? O sea, ¿cómo funciona en realidad el tema de las corresponsalías? La gente que tiene una tienda y ya se ha convertido en corresponsal de Su Suerte, ¿los que van allí pueden qué? ¿Pagar facturación, reclamar qué?
1: O sea, perfecto, Andrea. Las personas que ya en estos momentos están vinculadas y que son corresponsales de nosotros, sí. Tenemos dos modelos. Las personas que tienen computador en estos momentos pueden comercializar y ofertar a nuestros usuarios todo el portafolio que tiene un punto de venta.
0: Caramba.
1: Incluyendo las corresponsalías como BBVA, Banco Agrario, Banco Occidente, Banca Mía, tiene toda la línea de negocios que tiene Su Suerte. Para otras personas que no tienen el computador y que están iniciando, les entregamos una máquina que es como un tipo de datáfono. Ahí tenemos recaudos, recargas a todos los operadores, recargas a BetPlay. Ahí tenemos una parte del producto a excepción de las corresponsalías. Es eso. Nosotros les otorgamos a estos corresponsales una comisión por la comercialización de todo el portafolio de producto y adicional, pues le colocamos publicidad, avisos exteriores, pendones, los capacitamos y les explicamos cómo funciona todo el portafolio para que ellos en sí puedan poner ya a disposición de los usuarios.
0: Digamos que yo tengo una tienda, estoy ahorita oyendo Bésame Te Enamora y me acabo de enterar que yo puedo ser corresponsal de Su Suerte. ¿Qué necesito? ¿Dónde aplico? ¿Qué requiero?
1: E inicialmente, pues, Andrea, se pueden comunicar a la línea telefónica 314-709-8250. Ahí yo con gusto los atiendo, les doy la información, los requisitos que necesitamos, que básicamente, pues, es muy sencillo, ¿sí? Cámara de comercio, RUT, un certificado bancario, pues, para consignar las comisiones mensual. Sí. Y fundamental, pues, que estén afiliados a, que sean cotizantes o en su defecto afiliarse en ABET, pues, para aportes a pensión. Y ya con eso pues nosotros hacemos la vinculación. También pueden ingresar pues a nuestra página www.susuerte.com. Allí también en la opción corresponsales encuentran toda la información que necesiten. Pues ya hay digamos que a más de productos y ya pues el tema de requisitos y ya es conmigo. Nosotros vamos, visitamos el negocio y ya pues entonces le explicamos todo el tema a la persona que está interesada.
0: Bueno, eso me parece una muy buena noticia y otra forma también de alguna forma generar ingresos. A Juan Vaquero, coordinador de canal de corresponsal de Su Suerte, muchas gracias por haber estado con nosotros al mediodía.
1: Gracias a ti, Andrea, y pues a todos los oyentes de Bésame, muchas gracias y pues estaré muy atento de la línea telefónica para que poderles dar la información que necesiten y que se vinculen a esta gran empresa como es Su Suerte.
0: Se las voy a repetir, 314-709-8250. 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
1: Las Inolvidables, hay inolvidables, personas inolvidables, canciones inolvidables, momentos inolvidables. Siempre estarán guardadas en nuestra mente y nuestro corazón. 12:42, aquí está mi gran amor, George Dan.

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1: Con la dirección y programación de Mauro Moreno, Andrea Quintero con ustedes hasta este instante. Gracias por la compañía, por dejarme estar con ustedes en sus actividades, por permitirme entrar a sus hogares, a su mente, a su corazón. Gracias por estar con nosotros. Mañana, si Dios lo permite, aquí estaremos de nuevo a las 11 de la mañana, 12:50.

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1: 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Te acompaño a través de Bésame en la ciudad de Manizales para Caldas. 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Además, dentro de ella encuentras noticias, videos y todo lo que tiene que ver con los artistas de Bésame te enamora. Mauro Moreno dirige y programa. Alexis Flores Aramillo te acompaña a esta hora en la tarde del jueves 16 de julio, cuando es la 1:08 p.m. Te invito a conectarte con nosotros en el 300-874-6077 para que juntos disfrutemos una tarde maravillosa, llena de recuerdos, de cosas bonitas con Bésame te enamora. 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Hemos disfrutado hasta ahora música de Diego Verdaguer, Miguelito Miguel, y de fondo ya está Chiquetete con Esta Cobardía. 1:08 p.m. La tarde es perfecta, hace un sol perfecto para disfrutar con Bésame hasta ahora. 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

son las canciones llenas de recuerdos que encuentras a través de Bésame Te Enamora. Muchísimas gracias a los que ya se están conectando y que desde muy temprano están ahí compartiendo con nosotros a través del 300-874-6077. Juntos disfrutemos la música del gran Nino Bravo. Cartas Amarillas suena a la 1:18.

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1: La música de Andrés Cepeda llega a la 1:27 PM, horario especial, perfecto para estar tranquilo en tu casa, de pronto en un restaurante, compartiendo con tus amigos. Si vas conduciendo, ingresando a la ciudad o saliendo de ella, aquí está Bésame, te enamora para acompañarte.

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0: 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La música de Emilio José llega a la 1:41 p.m. Este gran tema se llama Soledad. 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

0: Cuando escuchamos todos estos temas, cerramos los ojos y de repente la música nos abre un álbum de fotos que guardamos en el alma y cada nota es un recuerdo que vuelve a cobrar vida. Vamos directo al pasado con estos clásicos inolvidables que compartimos contigo en esta tarde de jueves romántica con Bésame Te Enamora. Estábamos escuchando la música de Miguel Gallardo, ahora llega Álamo con La Noche. 2:06 minutos, Bésame Te Enamora y te acompaña en este jueves.
1: ¡Vamos!

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1: Grandes éxitos para compartir contigo a través de la emisora que llega directo a tu corazón. Vamos a escuchar un gran clásico del año 1985. Llega Django. Este tema se llama Esa mujer. Son las 2:17 en Bésame.
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0: Es la música inolvidable de Bésame Te Enamora, llegando a tu casa, a tu trabajo, donde estés, ahí llega esta señal bonita, llena de recuerdos, de sentimientos y además de muchas invitaciones.
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0: 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Son las 2 de la tarde con 26 minutos. Con estos clásicos inolvidables, con estas invitaciones, vamos pasando la tarde de jueves romántica con Bésame.
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0: Música de Maná llega a esta hora a las 2:26. 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
1: Grandes artistas pasan por Bésame, te enamora. Vilma Palma, Raúl Santi y ahora recibimos a Paloma San Basilio. A las 2:34 llega este gran tema, se llama La Hiedra. Lo escuchas y lo recuerdas siempre con Bésame.

Seguimos viajando por tus recuerdos con los clásicos inolvidables, esas canciones que están llenas de historia, de sonrisas, de nostalgia, pero que siempre nos llevan a viajar a esos momentos que son inolvidables. Por eso tenemos estos grandes éxitos para compartir contigo. 2:47 llega la música de Dani Daniel en Bésame.

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1: Te acompaña Bésame, te enamora, son las 2 de la tarde con 57 minutos. 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

La música de Sabu a través de Bésame Te Enamora. Muchísimas gracias a todos los que están ahí conectados con nosotros y que se reportan a través del 300-874-6077. Un abrazo para todos. Continuamos compartiendo contigo esta tarde romántica.

llega la música de Leo Dan, grandes éxitos inolvidables que compartimos con los amigos de Chinchiná, de Villa María, de Arauca, de Belalcázar y los que están fuera del país, siempre recibiendo esta señal bonita, llena de recuerdos, con clásicos como este que hace Leo Dan. A esta hora te acompaña Bésame. 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

0: éxito del año 1973 y a esta hora llega Palito Ortega con este gran clásico inolvidable en Bésame.
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Disfrutamos contigo esas canciones que tienen el poder de traer de vuelta un aroma, un momento, el brillo de una mirada. Los clásicos inolvidables de Bésame Te Enamora acompañan tus recuerdos con la música de El Puma. Mírame.

0: Pasando la música de Vicky, son las 3:35 minutos, Sola con la lluvia, se llama ese gran tema inolvidable que compartimos contigo en esta tarde romántica llena de clásicos inolvidables y de invitaciones muy especiales.
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0: 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La tarde va pasando y los clásicos inolvidables de Bésame, te enamora, te siguen acompañando. Llega la música de Leonardo Fabio a las 3:37 minutos.
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1: Tarde de jueves romántico con grandes éxitos. La música de Rocío Dúrcal llega a las 3:48. Gracias, amor, por tanto amor. Este clásico inolvidable que hace parte de una tarde romántica con Bésame, te enamora.

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disfrutamos juntos el sentimiento de los clásicos inolvidables. Pasa Sergio Esquivel, son las 4:07 minutos, y de ese gran tema que se llama Quiéreme pasamos a la bellísima María Conchita Alonso con este otro tema inolvidable, se llama La Loca. Suena a las 4:07 minutos, momento perfecto para un café y una buena canción siempre con Bésame.

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1: Con la música de Boyz II Men llegamos a las 4:25. Son clásicos inolvidables, llenos de recuerdos, de muchos sentimientos que encuentras solo en Bésame.

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1: 300-874-6077 es nuestra línea WhatsApp donde constantemente se comunican todos ustedes, los oyentes de la gran familia Bésame, que escuchan canciones de Marisol a esta hora.

0: tarde llena de sentimientos y muchos recuerdos con la música del Divo de Juárez, también con la música de Marisol, Camilo Sesto y con grandes artistas a través de Bésame, Te Enamora y con invitaciones que son muy muy especiales porque el 14 de agosto llegan las divas de la balada a Manizales.
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0: Tormenta, la original desde Argentina, llega con todos sus clásicos inolvidables, con sus canciones llenas de historia. Esas canciones que disfrutamos aquí en Bésame, Te Enamora, las estaremos disfrutando en vivo. Y junto a Tormenta llega Miriam Hernández de Yo Me Llamo y Ana Gabriel de Yo Me Llamo.
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0: Y para continuar con más sentimientos, con más clásicos inolvidables, llega la música de José José a las 4:39. Mauro Moreno dirige y programa, Alexis Flores Aramillo los acompaña y ustedes también me acompañan a mí a través del 300-874-6077 y así todos juntos disfrutamos de estas canciones que nos ponen a viajar por nuestros recuerdos.
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Con la música de José Luis Perales llegamos a las 4 de la tarde con 49 minutos, canciones que se sienten como una carta que nunca nos enviaron. Así es la música de Bésame, te enamora, está llena de mensajes, de bonitos recuerdos. Llega Johnny y Susana con este tema Nunca Más. ¿Hace cuánto no lo escuchabas? Hoy lo recuerdas con Bésame. Nunca más.

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1: 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Son las 4:55.
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1: 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La tarde avanza con Bésame Te Enamora, 4:58 en Confa. 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
1: 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Ya son las 5 de la tarde, 9 minutos. ¿Qué tal? ¿Cómo vamos? Bienvenidos y bienvenidas. Julián Mazuera, ese es mi nombre. Y desde este momento y hasta las 8 de la noche, si Dios lo permite, les voy a acompañar en www.bésame.fm, en la aplicación Bésame FM Radio y a través de los 91.7 del FM de Bésame Manizales. Así que sean bienvenidos. Vamos a acompañarles con canciones de ayer, de hoy y de siempre en Bésame te enamora. Se llama Un Millón de Amigos. Y es que así los quiero tener a todos, aquí cerquita, como mis amigos, porque un millón de amigos hacemos la diferencia. Con Bésame te enamora, así más fuerte poder cantar. 5-10 minutos, dirige y programa Mauro Moreno. Julián Mazuera te acompaña en Bésame.

5 de la tarde, 18 minutos. Los que están regresando a casa a esta hora, en este Bésame de Regreso, los que nos andan escuchando en cualquier parte del mundo, donde ya están anocheciendo o amaneciendo, gracias por estar con Bésame Te Enamora. Se llama Maldito Amor y suena a esta hora en Bésame.

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0: Si no estás conmigo, canción de Proyecto M que suena en Bésame.

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2: En Bésame te enamora, son las 5:37 minutos.
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2: Ya son las 5:38 minutos. Y este señor, el sexto, el Camilo número sexto de la familia Blanes de España. Y esta canción que se llama Ven o Voy. A las 5:38 yo escucho Bésame porque me enamora.

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bienvenidos a esta nueva hora de música en Bésame. Se llama Te acordarás de mí, canción de Miguel Gallardo, quien dirige y programa es Mauro Moreno, quien les está acompañando Julian Mazuera en este Bésame de regreso. 6:07. Bienvenidos, Bésame te enamora.

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6:14 minutos en Bésame te enamora. En la buseta, en el colectivo, en el carro particular, los amarillitos que escuchan Bésame, gracias por estar con nosotros. En Bésame te enamora. Saludo para mi gente en este Día de la Virgen del Carmen.

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0: Tremendo clásico de Mijares y Lucerito, se llama El privilegio de amar. Ya son las 6:22 minutos. Tú, yo, todos escuchamos Bésame.
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1: Y a través precisamente de ese WhatsApp de Bésame, está reportando Sintonía Gloria, John Freddy Castrillón, Janet Milena Cardona y Carlos Alberto Henao. Esta es Bésame, te enamora, música de Lolita, que suena en Bésame.

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1: Cuando el amor verdadero llega, el corazón lo sabe. Por eso, cuando tengamos esa presencia y ese sentimiento, no lo ignoremos, porque podemos perder el amor de nuestra vida. 6:42 minutos y yo escucho Bésame porque me enamora.

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1: ¿Y qué tal esta canción de José Manuel Figueroa Figueroa y Silvia Tapia Alcázar? ¿Los conocen con ese nombre? Si no, pues es Joan Sebastián y Prisma. Y esta canción se llama Oiga, una canción de exactamente el año 1998 y suena a esta hora en Bésame te enamora. Se llama Oiga, suena en Bésame.

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